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1: 5 de la mañana, 5 minutos. Buenos días. Qué gusto saludarlos en esta linda mañana. Gracias por estar aquí, por escuchar Bésame, por estar pendiente de nosotros y por disfrutarse Las Inolvidables. Ay, es que estas canciones que nos traen recuerdos y que nos hacen cantar y a esta hora nos hacen de pronto viajar a través de ellas en el tiempo. Qué rico, qué dicha. Por aquí llega Leo Dan, amigo mío, en Bésame, te enamora. Buenos días.

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5 de la mañana, 21 minutos en Bésame. Por acá les quiero presentar esta canción tan inolvidable de Lucas, mi gran loco y dulce amor, para que se la dedique a ese amor tan grande, tan maravilloso que tiene y que es tan loquito a la vez y que te llena de felicidad. Estás escuchando Bésame, te enamora. Buenas, buenas. Feliz día, feliz mañana de martes.

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1: Te doy la hora porque no quiero que te coja la tarde. 5 de la mañana, 37 minutos en Bésame.

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1: Bésame. 5:54 PM. Apunte pues el WhatsApp para que me deje su reporte de sintonía. 315-580-1065. Espero tu mensaje.
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1: Todas están aquí en Las Inolvidables de Bésame, pero por supuesto, y quiero que las cantes conmigo y que recuerdes conmigo. Buenos días, vuelvo a saludar a todos nuestros oyentes, gracias por estar en sintonía, Dios me los bendiga, espero estén disfrutando mucho su martes 12 de mayo. Bésame. Que hoy sea un día colmado de amor, de paciencia, de respeto, de mucha sabiduría. A veces uno tiene que pedirle a Diosito eso, sabiduría para afrontar los problemas, las situaciones difíciles. Uno a veces no sabe qué hacer con los hijos, con el esposo, en un trabajo, con esa vecina, con el compañero. Uno a veces no sabe qué hacer. Tiene como tanto problema y tanta cosita ahí que uno como que se le nubla la mente. ¿Qué hago ahora? Yo solamente te deseo sabiduría, que despejes y que puedas encontrar una solución o qué hacer. 6:07 a.m. Buenos días por aquí. ¿Por qué no recordamos al señor José Vélez con Vino Griego? Bésame, te enamora.

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1: 6 de la mañana, 17 minutos en Bésame te enamora. Qué linda canción de Juan Erasmo Mochi.

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Me gusta esta canción de Grupo Bravo, Lady Lady. 6 de la mañana, 27 minutos. Empecé a meter enamorado y la hora. No quiero que te coja la tarde, al contrario. Te deseo un excelente día y que todo te salga excelentemente bien. Y disfrutes y sonrías. Te lo mereces.

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1: 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Claro, es que de eso se trata, recordar, por ejemplo, cuando tuviste tu primera pareja, recordar ese primer beso, recordar cuando estabas en la universidad, cuando salías del colegio, cuando te enamoraste por primera vez, cuando traíste tu primer hijo al mundo. O sea, recordar, porque eso hace la música de Bésame, eso hacen nuestras canciones. Y me encantaría escucharte, que dices a través de nuestro WhatsApp 315-580-1065. A esta hora, 6 de la mañana, 37 minutos, yo sé que todo se va poniendo tenso en la ciudad. Entonces el tranconcito, los semáforos malos, después de esa lluvia de ayer, muchos decían que la borrasca de mayo fue la de ayer. Yo sí vi eso pesado. Pesado. Yo, uy, Dios mío, llovió bastante fuerte, calles inundadas. No sé qué tanto de lo de ayer quedó para hoy. ¿Cómo quedó? ¿Cómo quedaron las vías después de lo de ayer? Me encantaría saber y que ustedes me cuenten si es que hay semáforos dañados, embotellamiento, tranconcitos. ¿Qué está pasando? Por acá me dicen, reporto sintonía desde España, Torrevieja. Me puedes complacer con un disco, Amor Eterno. Un abrazo y la bendición de Dios los acompañe. Gracias. ¿Quién por aquí? Buenos días, hola.
2: Buenos días, Linda, buenos días, Connie, buenos días, familia Bésame, reportando sintonía Alexander Agudelo. ¿Cómo están el día de hoy? Las calles, para el momento, están bien todavía, están bien las calles, no hay semáforos dañados desde Jamundí acá a Cali, no, está todo en normalidad. Lo de ayer, Connie, el tema de ayer, sí me trajo consecuencias con mi esposa en la casa, me reclamó que porque yo había hecho el comentario, cuando pues no quieren aceptar las cosas, no aceptan la realidad, es que están en un mundo de celular y tecnología, que al marido no le presta mucha atención y todavía se molestan por eso, porque uno da su opinión y porque uno opina y habla lo que uno siente, cuando uno habla de corazón y cuando uno dice las cosas de sentimientos. Bésame, un saludo para todos.
1: Ay, mi corazón, lamento mucho que te haya peleado tu esposa ayer porque opinaste en nuestro programa, pero vean que eso es importante. Mujeres, no seamos tan cerradas. Uno tiene que dejar que los hombres hablen y digan, porque tras que ellos son expertos en callarse las cosas y no decir nada, porque es su genética, porque ellos piensan que el hombre no debe de hablar, no debe de decir, los hombres no deben llorar, como dice la canción, ¿no? Y uno de mujer también cerrándoles la boca, por ego, por orgullo, por soberbia, no. Ahí es donde se acaban los matrimonios, ahí es donde pasan cosas, donde se hacen grietas en la relación. Entonces simplemente es hablar, todo es comunicación de parte y parte. Lamento mucho que te haya pasado eso a nuestro oyente, pero igual gracias por opinar, por ser nuestro oyente fiel de Bésame. Dice por acá, Linda, buen amanecer. ¿Me puedes hacer el favor de averiguar si hoy hay transporte de Cali a Popayán? Muchas gracias. ¿Alguien que sepa algo de esto? ¿Hay transporte de Cali a Popayán? Ustedes me van contando, por favor, y me van ayudando. 315-580-1065. Bésame, te enamora. Bésame. Un saludo para Avisa Sabea de parte de su esposo. Dice por acá, desde Laval, Canadá. Le envían este saludito a Avisa. Él siempre saluda a su esposa. Qué bonito. Me encanta eso. Me parece súper lindo que los hombres tengan presente y en cuenta a sus mujeres para saludarla, para dejarles un saludo especial, una dedicatoria. Qué bien. Ya la voy a seguir leyendo y ya la voy a seguir escuchando. Mientras tanto, Albert Hammond, échame a mí la culpa.

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1: Hola.

0: Adiós, hijito.
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2: Ay, es que eso es una realidad. Cuando usted empieza por ahí con su cuentico con alguien a escondidas, por ahí siempre salen los rumores de los compañeros del trabajo, de la señora chismosa del barrio o de lo que sea, pero por ahí siempre salen los comentarios, ¿sí o no? Yo creo que por eso y pensaba en eso fue que se hizo esta canción de Joan Sebastián, de un tiempo a la fecha, Bésame te enamora.

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1: Pollo colombiano, Fonay, Fonap. Vea, hoy como es martes de 2x1 en Bésame, yo no quiero hoy un pollo, yo quiero dos pollos. ¿Y cómo así martes de 2x1? Como les venía diciendo hace un ratico a nuestros oyentes, ustedes programan su canción favorita de su artista favorito y nosotros le encimamos la segunda canción. Ay, que a mí me gusta Franco de Vita, ¿tú de qué vas? Entonces nosotros le encimamos Te Amo, por ejemplo. Y ahí escucharías dos canciones de tu artista favorito. Sigan programando sus 2x1, por favor. Que nosotros felices de poderte acompañar y complacer al 315-580-1065. Por aquí, Fenay Fonaf, escucha esto. Dos pollos hoy martes, uy, qué rico.
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1: Hola, escuchándolos desde el Cerrito Valle, muy temprano. ¿Me pueden poner una canción de Cristian Castro? Muchas gracias. Bésame.
2: Está hablando un poquito rápido, eso lo tenían por dos.
3: Ahí lo puse en por dos, pero mi Connie le entendimos bien, aunque nuestro oyente no dijo ahí el nombre de la canción, pero lo escribió más abajito, puso Azul de Cristian Castro.
2: Azul, listo. ¿Y qué le vamos a encimar?
3: Pues yo estaba pensando en un bolerito, no sé usted qué dice.
2: Uy, de sí, Cristian. ¿Cuál? ¿Vuélveme a querer? Dos canciones sotas de Cristian Castro. Arrancamos nuestro martes de 2x1 en Bésame.

0: Qué lindo ese 2x1 de Cristian Castro a través de Bésame 106.5. Ya son las 7 de la mañana, 11 minutos. Buenos días a los que apenas se están conectando con nosotros. Somos la emisora más romántica de Cali para Colombia y para el mundo. Sí, somos Bésame Cali. Y también les contamos y les tenemos servicio a la comunidad. Nos reportan siempre dónde nos van a quitar el agua y la energía en nuestra ciudad. Buenos días, Walter, ¿cómo amaneces?
1: Gracias, buenos días para ustedes en cabina, Linda, Connie, buenos días oyentes de Bésame. Hoy martes 12 de mayo del 2026, la gerencia de acueducto realizará pruebas técnicas en el sector hidráulico en los dos barrios de la Comuna 4, Barrio Popular y Barrio Las Delicias. Se presentará baja presión en el suministro de agua a partir de las 12 del mediodía hasta las 3 de la tarde en estos dos sectores, Popular y Las Delicias. También energía, continúan con los trabajos luego de las lluvias, luego de la caída de árboles en el sector del kilómetro 18. Grupo operativo continúa con la reparación en los sectores de San Pablo Alto y sector de la vereda San Antonio para la normalización del servicio de energía. También sobre el circuito Carrera Primera, Grupo Operativo de Energía repara línea primaria rota en la calle 38 con Carrera Primera H en el barrio Manzanares. En el sector de Dapa también Grupo Operativo revisa para la normalización del servicio en el sector Rodadero. Sobre el circuito Alto Menga, Grupo Operativo cambiará transformador en la avenida Tercera G Norte con calle 47 Norte en el barrio Vipas. Alumbrado público también con trabajos de reparaciones, 15 luminarias en Los Álamos, 14 luminarias en Jorge Eliezer Gaitán, reparación de 12 luminarias en Santa Mónica, 11 luminarias en La Ribera, reparación de 10 luminarias en Los Alcázares, reparación de 10 luminarias en el sector de las Tres Cruces y también en Vipasa. Importante, importantísimo, no arrojar basura a las calles para evitar taponamientos e inundaciones en esta temporada de lluvias. Información y servicio para ustedes en cabina, Linda, Connie. Información y servicio para los oyentes de Bésame.
0: Gracias, Walter. No sabes cuánta utilidad, y sobre todo para la gente que se asusta porque de pronto trabaja con el agüita y después salen corriendo para poder conseguir. ¿Listo?
2: Sí, mi Connie.
0: Bueno, son las 7 de la mañana y 13 minutos.
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0: ¿Qué canción quieres escuchar? ¿Cómo funciona el 2x1, Linda, para que le expliquemos a los oyentes?
2: Los oyentes nos cuentan en audios cuál es su canción de su artista favorito y nosotros le encimamos la segunda canción de ese artista.
0: Mire, sencillito, buenos días.
4: Muy buenos días, Connie y Linda. Espero que hayan amanecido muy bien con este clima tan sabrosito que está haciendo. Vea, me gustaría escuchar de Roberto Carlos, El Camionero. ¡Bésame!
0: ¿Y qué le encimamos a nuestra amiga de Bésame, Linda?
2: Mi Connie, ¿podría hacer detalles de Roberto Carlos?
0: Dos cancionzotas en esta mañana, mañana de martes 12 de... ¿12 de qué? De mayo. ¡Uy, Dios mío! Somos Bésame Cali.

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1: Linda Connie, buenos días. Feliz y bendecido martes. Quisiera programar el 2x1 Si Una Vez de Selena. Gracias, bésame.
2: Si Una Vez de Selena, Si Una Vez dije que te amaba. Es que Selena como gusta, ¿no?
3: Ay, me encanta.
2: Bueno, y por aquí nos pidieron otra canción. A ver, hola, buenos días.
3: A ver.
4: Muy buenos días, bésame. Rica usted de Alameda. Desearía escuchar 2x1 Amor Prohibido. Bésame.
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0: Bésame Colombia. Ahí muestran unos momentos, unos espacios de Barranquilla buenísimos, donde el río y el mar se unen. Mejor dicho, mírenlo, si quieren, les compartimos con mucho gusto el capítulo de esta semana de Puebleando, que lo hacemos con Bésame Colombia, y ahí está. Ya hemos hecho aquí del Valle, hicimos Ginebra, y así todas las semanas estaremos mostrando diferentes lugares de Colombia. Somos Bésame Cali, 7:31 minutos. Yo hoy me robo un ratico a Rafico de Tropicana, porque este hombre sí sabe qué es lo que está pasando en nuestra ciudad. Rafico, ¿cómo amaneció?
1: Hola, Connie, hola, chicas, buenos días, oyentes de Bésame 106.5. Yo muy contento de poderlas acompañar un ratico y compartir la información que tenemos ahí en vivo y en directo, que ustedes saben que somos 5 horas todo el tiempo de noticias,
0: en nuestra emisora hermana Tropicana. Sí,
1: sí,
0: señor.
1: Sí, un programa muy exitoso, y que sabemos que aquí también hay muchos oyentes que dan una vueltica por aquí, pasan para allá, vienen por acá y están siempre pendientes de toda la información.
0: Los oyentes de Bésame normalmente escuchan Tropicana, tiene toda la razón.
1: Es verdad. Y porque además eso, la radio, y qué bonito decirlo así, es como un bus del mío. La gente se baja, se sube un ratico, se sube a otra ruta, y así nosotros somos la ruta de Tropicana, pasamos, se sube un poquito de gente, se bajan, se suben la de Bésame y así están
0: así
1: pendientes.
0: Así es la vida.
1: Chévere, bonito.
0: De la radio.
1: Oiga, sabía que le quiero contar algo muy bonito, y sobre todo esto como una invitación para nuestros jóvenes. Siento yo que con este tema de las nuevas tecnologías, con este tema de ir incluyendo a nuestros muchachos, que a uno hasta pena le da. A mí, por ejemplo, yo le digo la verdad, me da muchas veces pena decirle a mi hijo: hijo, ¿usted me puede ayudar? ¿Cómo se hace en el computador esto y lo otro?
0: Pasa mucho.
1: Porque lo ven a uno como cuando a uno el papá le preguntaba en la primera época de los celulares, que uno le decía: ay, papá, pues fácil, usted le hace así, así, así, y ya.
0: Y nos pasa a todos.
1: Sí, a todos nos ha pasado.
0: Sobre todo los grandes, y nos pasa mucho.
1: Sí, próximo 14 de mayo va a haber una actividad aquí en la ciudad de Santiago de Cali totalmente gratuita para nuestros jóvenes. Esto con el fin de visualizarse a un futuro, con temas de becas, de cursos de tecnología. Sí, se llama el BizFest. ¿No? Está ubicado y va a ser en el Coliseo del Pueblo. Y es, digamos que un programa que va a recibir la apuesta más ambiciosa para el desarrollo juvenil, un festival totalmente gratuito de emprendimiento, de tecnología, de liderazgo, de innovación más grande de Colombia, donde vienen no solamente los influencers de los muchachos para contarle a la gente, a los muchachos, pues, cómo lograron ser tan exitosos, sino también otro tipo de influencer que sí realmente le inculcan a los muchachos cómo encaminarse bien. Por ejemplo, entre ellos está el chino, ¿cómo se llama? El que anda tanto con... ¿cómo se llama el hombre?
0: ¿Cuál de todos? Que hay tantos.
1: Que es muy amigo de Cosio. Es que no recuerdo.
0: Chinito, ya sé cuál es, pero no sé cómo se llama.
1: Viene él, vienen varios, vienen cantantes de los muchachos y todo eso. Y es una actividad que va a tener tecnología, va a tener educación, becas, empleabilidad, creación de proyectos. Y se llama el BizFest, que busca conectar a nuevas generaciones con líderes, con empresarios, con innovadores y con oportunidades reales, convirtiéndose pues en una plataforma para transportar ideas en proyectos sostenibles. Es más que un festival, es una apuesta para fortalecer el talento joven y abrir puertas en áreas claves para el futuro económico del país. Será este 14 de mayo. De hecho, creo que hay muchas 14, instituciones educativas.
0: El jueves. Hoy es jueves. Ah, qué bueno. Y completamente gratis, para que sepan que es completamente gratis.
1: Va a ser ahí en el Coliseo del Pueblo, desde horas de la mañana, y la verdad he estado escuchando a los colegios y a los colectivos con los que me muevo por el tema de los jóvenes. Están muy motivados a ir a esta actividad porque es que hay muchas marcas ahí reunidas, con el fin de mostrarle a la joven y decirle: venga, no solo coja el celular y esté ahí viendo todo el día el TikTok, aproveche el TikTok para generar ingresos. Venga, no todo el día esté haciendo videitos así levantando una motocicleta haciendo stunt, aproveche su celular y su moto para generar ingresos, generar empresa y demás.
0: Qué bueno.
1: Entonces, una invitación para que usted le pregunte a su muchacho, porque seguramente él ya lo vio en alguna red social,
0: y que vaya.
1: Y que vayan, porque es totalmente gratuito. Aprovechemos.
0: Aprendan. Eso está muy chévere, Rafa.
1: Yo voy a estar allá.
0: Bueno, muy
1: desde
0: bueno.
1: Allá les entrego informe.
0: Para allá voy a mandar a Linda, la voy a mandar para allá para que aprenda más de tema de tecnología. Está toda gomosa para que esté más antojadita. Rafico, muchas gracias. Qué buena noticia.
1: Sí, una muy buena noticia para la ciudad.
0: ¿Cómo está el tráfico en este momento?
1: En este momentico el tráfico está bastante complejo. Recuerda que cuando llueve la ciudad se pone muy complicada por el tema de las inundaciones y todo. Ayer fue un día de un caos total.
0: Terrible,
1: en toda la
0: sobre
1: ciudad.
0: Todo en el sur de la ciudad.
1: Muchos semáforos dañados y vandalizados. Ojo, estamos hablando hablando de un gran porcentaje de semáforos vandalizados en la ciudad, lo que hace que se complique la movilidad y que no hay cómo arreglar los semáforos, no por presupuesto, sino porque recordemos que en esa transacción de querer hacer los semáforos inteligentes, todo lo que tiene que ver con los semáforos lo están trayendo de fuera del país y eso tiene un costo bien elevado. Estamos hablando de que un tornillito de un semáforo de estos puede costar hasta $330.
0: ¡Ay, ay, ay! Entonces, más de 1,000,000 de pesos, Dios mío bendito. Bueno, Rafico, muchas gracias. Siga que usted está en programa y nos lo robamos un ratico a través de Bésame. 7:36 a.m. Hoy es martes de 2x1.
2: Hola, Connie, muy buenos días. Soy un fiel oyente de Terrón, Colorado, para pedirte una cancioncita, Lobo Domesticado, de John Sebastián. Gracias. Bésame.
0: Y a esta canción, Lobo Domesticado, le vamos a encimar Mascarada en Bésame. 106.5, 7:36. Linda Galeano y Coniosa, los acompañamos en Bésame, Cali.

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1: Las personas también necesitan ser escuchadas. Es martes 12 de mayo. ¡Feliz día! Recuerda, vivimos en un mundo donde todos hablan, eso es normal, pero al final pocos escuchan de verdad. Muchas personas sonríen mientras por dentro están luchando. Otras simplemente necesitan que alguien les pregunte sinceramente, ¿cómo estás? Eso pasa en lo cotidiano, pasa todos los días. Y quizás hoy alguien cerca de nosotros está necesitando más compañía de la que cada uno de nosotros imaginamos. En este día te invito a cerrar los ojitos y a decir conmigo, Señor. Señor, hoy queremos pedirte sensibilidad. Sensibilidad para mirar más allá de las apariencias, para escuchar con el corazón, para estar presentes en la vida de quienes amamos. Ayúdanos, Señor, a no volvernos indiferentes, a no acostumbrarnos al dolor ajeno. Ayúdanos a entender que a veces una palabra amable puede cambiarle el día, puede cambiarle la vida a una persona. Y si hoy somos nosotros quienes necesitamos ser escuchados, recuérdanos que nunca estamos solos. Esto es muy típico. A veces hacemos cosas que al final ni siquiera quisiéramos que nos hicieran a nosotros. De pronto eres jefe y estás acostumbrado a gritar a las personas, que es muy diferente a ser un líder. Ser líder no es ser jefe, ni ser jefe es ser líder. Pero cuando gritas a las personas, te has preguntado, a mí me gustaría que me gritaran. ¿Qué pasa donde alguien te grite? ¿Qué sientes? ¿Cómo lo percibes? Así que haz un alto en el camino y piensa dos veces tu actuar. En este día y como todos los días, que Dios te bendiga. Amén, amén y amén.

0: Ese mensaje, si se lo quiere enviar a algún jefe, lo pueden enviar. Mándemelo usted a mí.
1: Ay, no. Mire que Laia hablaba de ser líder. Para mí, Connie es líder. Jefe y líder, pues no sé. Pero si alguien de pronto está teniendo problemas en su ambiente laboral con un jefe, o se está entendiendo, pues, o si usted es jefe y siente como que se le está saliendo la situación de las manos y como que no tiene como esa fuerza con su personal, hable con Dios. ¿Sabe, mi Connie? Cuando uno descarga como todas esas preocupaciones, sí, en Dios, Dios le muestra uno el camino. Yo siempre digo que uno tiene que pedir sapiencia, sabiduría, discernimiento, gracia para que le despeje, porque a veces o es culpa de uno o es culpa del empleado también que no está haciendo las cosas bien y uno se le sale ya de las manos la situación, no sabe qué hacer, porque por muy jefos o muy líder que sea, siguen siendo seres humanos. Entonces, seres humanos que se estresan, que no saben qué hacer, si lo despiden, si no, si gritan, si no. Entonces, simplemente dejar las cosas en las manos de Dios.
0: Yo pienso que hay que hacer las cosas bien siempre. Uh-huh. Y ahí, cuando arrancaba la reflexión, Carlos DJ decía, hay que ser escuchados. De pronto, sí, antes del grito, de lo que sea, escuchar. Pero hay momentos donde también ya se pasan, o sea, es que hay gente que se pasa.
1: Bueno, es de parte y parte.
0: Sí, si necesitan este audio, mándenlo a los grupos de trabajo, disimuladamente. ¡Ay! ¡Qué bonita reflexión! 315-580-1065, 315-580-1065. Y les compartimos el Dios te bendiga de hoy. 7:47 minutos, nos da tiempo para otro 2x1. Buenos días.
2: Buenos días, Linda. Buenos días, Connie. Espero que estén bien. Para que me hicieran el favor y me complacieran con el tema día tras día de Andrés Cepeda. Muchas gracias, bésame.
0: Vale, con mucho gusto. Y por acá pidieron otra de Cepeda. Buenos días.
3: Buen día, Connie y Linda. Espero que hayan amanecido súper, súper. Deseo que me coloquen la canción de Andrés Cepeda, el carpintero. Yo escucho Bésame.
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0: 13 pedas lo máximo, 7:54 minutos. Linda, soy feliz, feliz, porque vienen grandes artistas a nuestra ciudad en este mes de mayo y uno de ellos es este señor que canta espectacular, ¡Diango!
1: Ay, mi Connie, mire que a mí me encanta porque ese es un artista de la casa Bésame, qué rico que llega con su tour. Y lo más importante es que la gente vaya, se paren este día tan especial. 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
0: Ustedes, el de la Universidad Santiago de Cali.
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0: Ay, Diango tiene mucha música, qué belleza.

0: corazón, ¿qué le has hecho a mi corazón? 7:55.
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1: Buenos días, mis hermosas mujeres. Por favor, para participar en el 2x1 de Palmira, este reloj Bésame, por favor, de José José, lo pasado, pasado. Dios les bendiga por lo que me van a encimar.
2: Vale, con mucho gusto y tan bellas, que Dios le bendiga por lo que me vas a encimar. Ay. Bueno, señorita, lo pasado, pasado, ¿y qué le encimamos a esta canción de José
3: que
2: José?
3: Que me caiga a mí la bendición. A ver. Lo dudo, me parece una linda canción. Upa, de José José.
2: Dos cancionzotas. Recuerda que hoy es martes de 2x1, aquí en Bésame 106.5. Ya venimos con el trabajito, con nuestros trucos caseros, como siempre a través de Bésame Cali.

0: yo amo la música de José José, me parece preciosa y creo que se me nota mucho.
1: A mí también me encanta.
0: Me encanta la música de José
1: Imagínese
0: José.
1: Esta canción sonando en un motel, mi Connie.
0: Ay, linda, no seas tan linda.
1: Es que sabe por qué, porque es que el empleo que tengo hoy es en un motel. Entonces, pues. Ay,
0: no, usted me hizo ir a un motel. Bueno, no lo conozco, no conozco, ¿no?
1: Ah, se imaginó. Vea, mi Connie, hay un motel que está solicitando empleados, quieren que se unan a su equipo, entonces están contratando personal. Y acá está en la imagen la información, ¿cierto? Pues lo que necesitan, lo que requieren de esta persona y donde usted puede enviar la hoja de vida. Es un motel muy reconocido, cachuchudito de la ciudad. Entonces, si desean tener la imagen, con mucho gusto se lo compartimos al 315-580-1065. Dicen, linda, Connie. Motel.
0: Sí, pongan la palabra motel y es o trabajo si hay, nos ponen ahí y con mucho gusto le compartimos. Es que detrás de un motel no es solamente, no, hay un montaje de cosas.
1: Sí.
0: Hay administrativos,
1: recepcionista,
0: de todo.
1: Las personas encargadas del servicio. Bueno, hay de todo, no, un poco.
0: Mucho. Entonces, pues, y están buscando entonces trabajo para trabajar allá.
1: Para trabajar en el motel. Entonces, si desean tener la imagen, con mucho gusto le compartimos. Ahí está toda la información. ¿Cuál es la vacante y qué es lo que requieren?
0: Grábese nuestro número de WhatsApp. Le sirve para todo, para pedir empleo, para pedir el 2x1, para que nos salude, para lo que quieran. 315-580-1065.
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3: Hola, buenos días, Connie y Linda, ¿cómo están? A ver, desde aquí, desde Palmira, queremos escuchar en el 2x1 el de David Bisbal. Dígale, gracias, Bésame.
0: Vale, con mucho gusto y le vamos a encimar esta ausencia en Bésame, Cali.
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0: 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Bésame.
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1: y
0: que...
1: Y todas aparecen, gracias a Dios.
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0: Y salga esos chicharroncitos.
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4: Buenos días, Linda y Connie. Bendecida mañana. En este 2x1 quiero escuchar Soy como quise ser, de Ana Gabriel. Gracias. Bésame.
1: Y por acá pidieron, ¿no? Nadie se llega a decir, ¡ay, póngame esa! No, mi hijita, que hay otra persona. Buenos días.
5: Linda, Connie, creo que tengan un excelente día. En este 2x1 quisiera escuchar a Ana Gabriel con Hay Amor. Gracias. Bésame.

0: Ahí estaba esta canción de Ana Gabriel. Soy como quise, 08 de la mañana y 29 minutos. Tengo video para compartir con nuestros amigos de Bésame.
1: Cuente
0: de Truco
1: a ver,
0: Casero, señorita.
1: ¿De qué
0: Mire,
1: trata?
0: Es que a veces cuando uno habla de lo que vamos a hablar, uno no sabe ni cómo decirle. Golpe de ala, mal olor en las axilas.
1: ¿Cómo?
0: Chuchita.
1: Ah.
0: No sé cómo le quieran decir, pero hay personas que, mire, hasta sin querer, linda, hasta sin querer, tienen problemas de mal olor en el cuerpo. Puede ser que no se bañe, pero puede tener un humor muy fuerte, que puede pasar. Y encontramos un video que está muy chévere con una receta. No, tú no hueles mal, tú hueles muy bien, linda.
1: Ay, gracias.
0: Siempre hueles muy rico. Y esta receta está muy chévere, muy sencilla, con productos naturales que les puede servir.
1: Ay,
0: y yo
1: muestre.
0: Quiero que ustedes escuchen este video, por favor. Para que lo puedan pues poner en práctica.
2: ¿Tiene una chucha que ya se le reprodujo y le están naciendo chuchitos? ¿O no puedes bailar pegadito, correr o caminar porque se te marca el mapa? Pues acaba con ese problemita. Hoy, remedio para el mal olor en las axilas. ¡Empecemos!
3: Un pocillo de arroz directo al recipiente, agua y dejar en remojo, aspirina, machaque, machaque y machaque hasta tener un buen polvito, recipiente, revolver y agua de arroz, limón así de jugosito, perfecto para una buena exprimida, bicarbonato, una cucharadita, aspirina y note la efervescencia que le va a acabar con ese mal olor en las axilas
2: y combata esa chucha así naturalmente. Y listo, y no olviden dar gracias a Dios por los remedios caseritos.
0: Vea, vio, súper fácil. ¿Quién no tiene arroz? ¿Quién no tiene?
1: ¿Quién no tiene chucha?
0: ¿Quién no? Si quieren este video para que se lo envíen a alguien que usted

0: ustedes consideren que lo necesita, se lo comparte, mándelo en el grupo de la familia, a ver a quién le cae, pero sí es bueno. Así que por acá ya nos está
1: llegó una notificación. Bonita, envió un video, a ver, yo miro qué es. No, pero es muy importante, mi Cori. Uno a veces no se da cuenta.
0: Ay, sí.
1: Y es normal, somos seres humanos. Es mal que uno vuela por ahí a rarito, que se le salga el mal humor, no importa.
0: No, es que decirle a la gente que tiene un mal olor sería lo ideal, sino que la persona se puede enojar con uno y no logren hablar. No, es que es muy difícil de todas formas. Si quieren este video, ya mismo se lo compartimos al 315. Apunte pues tranquilamente.
1: A ver.
0: 315-580-1065. 315-580-1065. Grupo Frontera y Silvestre Dangond, imposible.

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1: Marte de 2x1, ¿qué canción quieres escuchar? Buenos días.
2: Buenos días, oyentes de Bésame.
3: Hola, Bésame. Buen día para el 2x1 de hoy. Quiero escuchar la canción de Como Yo Te Amo, de Rafael.
1: ¡Ay, Rafaelazo! ¡Uy, qué rico! ¿Escoge usted o escojo yo la otra?
4: Ayúdeme usted, mi Connie, que es su fuerte.
1: A mí me gusta mucho. Bueno, no es que a mí me guste, es que son unos palazos. ¿Qué tal si le metemos a esto? ¿Tú? ¿Será que digan lo que digan o qué le metemos
4: digan
1: a esto?
4: Lo que
1: o mi gran
4: digan.
1: Noche. Tan.
4: Ay, no, digan lo que digan, me parece linda.
1: Digan lo que digan,
4: nos
1: listo.
4: Vemos.
1: Como yo te amo. Y digan lo que digan, hoy es martes de 2x1 en Bésame Cali.
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1: Hay mucho

0: Hola familia Bésame, muy buenos días. Mi 2x1, Miriam Hernández, un feliz día.
1: Uy, de Miriam, ¿sabe que hay una canción que nos piden mucho de Miriam, uh-huh, linda? ¿Esta? ¿Cómo se llama?
2: Ah, y He Vuelto por Ti.
1: Uy, la piden todo el día, ¿cierto? He Vuelto por Ti. Y le vamos a encimar Herida.
2: Herida.
1: En Bésame Cali.
2: ¿Y por qué?

0: Ay, mi Connie, sabe que a mí me encanta cuando nuestros oyentes Bésame siempre están para nosotros y queremos hacerles una invitación muy especial.
1: ¿Qué invitación?
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0: Bueno, no se lo pierdan, un super concierto que va a estar muy chévere. 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

0: es que todas son muy buenas, ¿cierto? De Vas Amor, esa canción es muy bonita. La escuchas en Bésame y la verás en concierto.
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1: Buenos días, Linda y Connie. Un saludito desde acá, desde el departamento del Tolima. Serían tan amables de complacerme con la canción de Ricardo Arjona. Dime que no, Bésame, muchas
2: Linda
1: gracias.
2: Galeano, dime que no, que le encimamos a esta canción.
3: Me gusta, fuiste tú.
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0: ¿Cómo funciona el martes de 2x1 para los que apenas se conectaron a nuestra emisora? Bésame.
3: Vea, mi Connie, los oyentes programan una canción de su artista favorito y nosotros le encimamos la segunda canción de ese mismo artista.
0: A ver si le entiendo. Algo como esto, a ver.
4: Bendecido día, Connie, linda y toda mi hermosa familia. Bésame. En este martes de 2x1 quisiera escuchar a Juan Gabriel con Abrázame Mi Fuerte. Bésame.
0: ¿Es así?
3: Sí. Ah, sí.
0: Sí, otro ejemplo. Buenos días.
3: A ver.
5: Hola, buenos días, Linda y Connie. Feliz y bendecido día. ¿Me puedes poner la canción, te lo pido por favor, de Juan Gabriel?
0: Entonces, como ahí pido una
3: moñona.
0: Y la otra, hicieron el 2x1, ellas dos de una vez. Así funciona el 2x1 de Bésame Cali. Linda Galeano y quien les habla, con Iosa. Buenos días, buenos días. Feliz mañana romántica con Bésame Cali.

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0: Gabriel. Nunca cae mal en la programación de Bésame. Siempre es un exitazo. Qué rico, 9:19 minutos.
1: Vea, mi Cori, yo la vi usted ahorita que se tomó una foto y la vi como ahí lidiando y vi que estaba como arreglándole alguito. ¿Qué era lo que estaba haciendo mi Cori? Que la vi como ahí como mirando una foto y estaba como editándola.
0: Ya, es que le tomé una foto. Mi hermanito está próximo a cumplir aniversario de muerto. Entonces estoy organizando como la foto para poder invitar a la misa, que será el próximo 29 de mayo.
1: Sí.
0: Y entonces, no sé, encontré unas foticos como muy feitas, como muy dañaditas. Y yo dije, ay, esta está como fea, pero ahí me quedé. Eso es lo que estaba haciendo.
1: Ah, pues vea, mi Connie, le tengo la solución. Me he encontrado una aplicación para arreglar las foticos. Como ahorita ya volvió tan tendencia a coger las fotos de las antiguas que uno le tomaban en la casa, con el pelo de honguito, con los hermanitos, en la casa de los papás, en la casa de los abuelos, y la gente está sacando esas fotos hoy por hoy en las redes sociales. Entonces, si ustedes quieren mejorar esa foto, porque obviamente se nota que es la foto que uno le está tomando con el celular a la foto que está en el cuadro, en la pared, en la casa, se nota que es una foto antigua, se nota que es una foto de hace 20, 15 años, pues ustedes quiere mejorar esas foticos, y no solamente esa, la foto que usted quiera arreglarla, ponerle brillitos, ponerla bien bonita, pues yo le tengo un aplicativo muy especial, se llama PhotoLove. A mí me encanta ese aplicativo porque arregla las fotos divino. Ahí le explican, le dan como unos tipsitos para que la gente pueda arreglarlas bien bonitas.
0: Ah, qué
1: y
0: chévere.
1: Pues, si ustedes quieren tener este aplicativo, me dicen y ya mismo se los comparto. Se llama PhotoLove, es un editor de fotos, sobre todo de las fotos así como antiguas, pues como de años atrás, fotos que ustedes quieran arreglar.
0: ¿Y es gratis?
1: Y es completamente gratis.
0: No, qué bueno. Sí, porque uno tiene foticos en la casa que pronto ya también se le han dañado del álbum, o que se mojaron por X y motivo, para que no las pierda y las pueda guardar en un archivo en el computador. Uh-huh. Pues las puede editar, las pone bien bonitas. Oh, qué bonito.
1: Sí.
0: Y entonces aquí yo le paso a usted y me la ayuda a hacer la que le estoy diciendo.
1: Hágale, ¿no? Y ahí le permite hacer, por ejemplo, varios estilos. Si quiere hacer una foto, ay, que yo quiero hacer fotos así como estilo, para hacer como mural, por ejemplo. Oh. O que yo quiero una foto que vea así como tipo cine. Y ahí le pone usted todos los efectos. Si es muy chévere, ¿desean tener el aplicativo? Se los comparto.
0: 315-580-1065. Ponga la palabra foto y ya se lo compartimos.
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3: Hola, Connie linda, feliz y bendecido día. Por favor, ¿me pueden colocar una canción de Tormenta? Brindo por ti.
0: Brindo por ti, por mí de Tormenta. Y le vamos a encimar Si fuera como ayer. Hoy martes de 2x1 en Bésame.

0: Hola, mi linda, mi Connie. Buenos días, Margarita, con la niña full sintonía. Palmira está en sintonía. Porfa, un buen perdedor es Franco de Vita. Bésame.
1: Ah, qué buena canción, buen Franco perdedor. De Vita, un buen perdedor. ¿Qué le ponemos? ¿Uno más modernito de él o qué hacemos?
2: Uy, linda? Sí. Es que ahí se la ponen a uno difícil, mi Connie, porque es que Franco de Vita tiene tantas. La que canta con Alejandra Guzmán es divina. La que canta con Sin Bandera es divina.
1: Me das.
2: Uy, esa.
1: ¿Esa? Na, na, ¿Tan solo tú? Sí. Listo, tú. Entonces vamos con Un buen perdedor y Tan solo tú en esta mañana con Bésame, Cali.

0: solo tú, 9:35 minutos, somos Bésame Cali, Bésame Te Enamora. Y es el momento de hablar de los infieles. ¿A usted le gustaría saber qué le pasó a una persona o una señora que de pronto es como usted y cómo ella se dio cuenta de la infidelidad de su esposo? O al contrario, usted es un señor y usted está como medio sospechando y quiere como indagar un poquito más. Lo invitamos a que vea nuestros capítulos de Historia de Cachos que tenemos en nuestro canal de YouTube Bésame Colombia. Ustedes buscan ahí, se meten a Bésame Colombia y en la lupita que está dentro del canal usted pone Historia de Cacho, salen todas las historias desde hace más o menos unos 3-4 años que venimos cargando historias de cachos y que ahorita lo estamos haciendo aquí en la ciudad de Cali, que la encargada es doña Linda. ¿Se subió capítulo, Linda?
1: Se subió capítulo, mi Connie. ¿Cómo le parece? Que como siempre son esas historias que la gente se identifica, que me imagino pues en algún momento les ha pasado, les trae recuerdos, y pues nosotros las tenemos todas acá. Entonces, si nuestros oyentes quieren verlas o quieren hacer parte también de Historia de Cachos, pues todos son súper bienvenidos, y a mí sí me encantaría tener a nuestra audiencia caleña ahí contándonos esas anécdotas, porque más que chismear también es aprender de cómo salieron de eso. ¿Quieres escuchar un
0: pedacito? Sí, señora, póngalo a ver.
2: O sea, él venía engañándote un año con ese gordito mal hecho. ¿Y tú qué sentiste en ese momento?
3: Una rabia. O sea, yo no sé si fue ego, por el tema de ser hombre, como, no sé, muchos sentimientos, pero ganas de llorar, ¿no? O sea, va a parecer como tonto lo que voy a decir, pero yo siempre pensaba que un hombre no llora. O sea, tiene que ser algo muy, muy crucial, como por uno llorar, diría yo, ¿sí? Entonces, ese güey, yo me acuerdo que yo me fui y yo no podía creer, yo, ¿cómo así que un año? Y lo peor de todo es que estaban conviviendo ya.
0: Ay, le cuento, pues. ¿No? Un pedacito de esa historia.
1: Él tenía su pareja. Él es gay, él tenía su esposo, que fue su mejor amigo, y por eso él decía que le da rabia porque lo encontró con un gordito mal hecho, que es donde yo inicio preguntándole, porque él mismo lo menciona, estaba con un gordo mal hecho en una discoteca, y que lo que más le duele a él es que eran amigos, que porque como amigo no le contó, venga, ya me interesa otra persona, pero jugó siempre con él, le mintió, lo engañó, y pues esta persona nos abrió su corazón, nos contó su historia, y tertuleamos un ratico, comimos un poquitico, tomamos, porque ahorita Historia de Cachos tiene otras secciones. Y tratamos de que sea un poquito más amena la historia, que a veces se ponen un poquito difíciles o tristes.
0: Bueno, si quieren ver estos capítulos completos, si quieren ver por lo menos este capítulo, con mucho gusto se lo enviamos al 315-580-1065. 315-580-1065. Y si usted quiere contar su historia, que de pronto quiere desahogarse con nosotros, lo recibimos, escríbanos un mensajito por acá al 315-580-1065. Yo quiero que me inviten a Historia de Cachos y contar mi historia. También le recibimos y lo grabamos para que podamos contar esas historias a toda la gente que nos ve. Bueno, somos Bésame Cali 106.5 y como dice Rocío Dúrcal, infiel.

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1: Buenos y santos días, Bésame. Para pedirles en el 2x1 del día de hoy a Camilo VI con Melina, y les deseo el mejor de los días y el mejor de los éxitos.
2: Amén.
1: Gracias, Bésame.
2: Un abracito para ti.
1: Desde Palmira, es el territorio.
2: Bésame, gracias, un abrazo. Y por acá nos pidieron otra de Camilo VI, hola.
3: Buen día, Connie, linda. Por favor, quiero participar en el 2x1 con la canción de Todo por Nada de Camilo VI. Bésame.
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7: Ese especial de las 10 de la mañana va a ser muy bello porque son esas canciones que tuvieron que ver con momentos especiales de los artistas con la mamá. Y hubo un concierto de Camilo VI donde la mamá estaba presente y él cantaba esta canción, Perdóname, y antes de cantarla le dijo a la mamá, le dijo unas palabras que eso lo va a contar Carlos el próximo festivo, y estaba esta canción, Perdóname, cuando la cantó, que él termina llorando.
8: Fue un momento muy emotivo, mi Connie. Y no solamente este momento, sino otro donde las mamitas han sido protagonistas en la vida de nuestros artistas Bésame.
7: Exactamente. También hay un momento muy especial y es cuando Marvel se da cuenta que la mamá fallece en la novela, que era la historia de ella real, y es un momento muy fuerte de la telenovela.
9: Papito, papito, ¿qué pasó?
10: Nos quedamos solos.
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12: ¿Qué pasó? ¿Qué pasó, Medina? ¿Qué pasó con Yamile? ¿Qué pasó?
10: No nos fue mi coronel, nos fue mamita.
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7: Cuando ella sale corriendo al hospital.
9: ¡Por favor! ¡Déjeme verla!
11: No puedo.
10: No.
9: ¡Déjeme verla!
10: Ya es demasiado tarde. Su mamá se murió.
7: Fue un momento muy triste en la novela Amor Sincero, cuando se muere la mamá de Marvel y ella llega a la habitación, y cuando están en el entierro, que ahí está su canción.
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7: Y cuando están en el entierro, que incluso Marvel nos contó eso cuando trabajamos en Bésame en Bogotá, que la canción fue solamente para la novela, cuando canta ¿Cómo me haces falta? No fue que ella la grababa en un álbum por grabarla, sino que verdaderamente fue una canción que ella, pues fue como,
8: para
7: como
8: ese momento.
7: La canción del momento. Va a estar muy lindo el especial del próximo lunes, no se lo pierdan, todo el día una programación muy chévere, pero a las 10 de la mañana, estas canciones especiales para las mamás.
8: Ay, qué bonito, es que la mamá es el ser más importante en todos los seres humanos, y más cuando se requiere de una carrera, por ejemplo, como la música, que siempre la mamá está ahí tallando, empujando. Qué bonito.
7: Bueno, pues ahí está, 9:49 minutos. Nos encanta llegar al corazón de nuestros amigos de Bésame, y por eso también estamos presentes en los mejores conciertos que llegan a la ciudad. Este señor se llama Diango y va a estar en Cali, para que no se lo pierdan.

0: ¿Cuándo estará Diango en Cali, mi linda Galeano, por favor?
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2: Tú bien lo sabes.
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0: Ahora sí, la canción Te Amo de Josie Cuen, Jorge Medina y Calibre 50.

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1: Hola, buenos días. Saluditos. ¿Será que se me pueden complacer, por favor, con la niña que fui de Cani García?

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3: Muy buenos días, familia Bésame. Familia Bésame, ¿pueden ser tan amables de complacerme con la canción de Ricardo Montaner? Bésame, besa mis campos y mis flores con tus gotitas de colores. Gracias, Ricardo Balcázar, es territorio. Bésame.

0: Ustedes programan sus canciones favoritos y me dicen cuál es su artista favorito, cuál quieres escuchar, qué, en ese momento, ¿qué se te antoja? A ver, ¿se te antoja un Santiago Cruz? ¿Se te antoja un Andrés Cepeda? ¿Se te antoja Shakira? ¿Se te antoja Fonseca? ¿Se te antoja Reik? ¿Se te antoja Laura Pausini? ¿Cuál? ¿Cuál se te antoja? Cuéntame. 315-580-1065.
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0: ¿Podrían enviarme un audio así diciéndome, linda, se me antoja? Y ya. Y yo le cumplo los antojitos de hoy. ¿Hoy es que hoy es jueves? Con mucho gusto en Bésame, buenas.
2: Hola familia Bésame, muy buenos días. Por favor, ¿me puedes complacer con una canción de Rocío Dúrcal? Hoy lo vi pasar. Gracias, Bésame.
0: Gracias, Bésame. Bésame. Aquí está, hoy lo vi pasar. Esta canción tan bella de Rocío Dúrcal.

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2: Ananas Factory. Oyentes, bueno, las tengan.
3: Muy buenos días, mi linda hermosa. Mi linda, en esta mañana se me antoja una canción de Laura Pausini.
2: ¿Cuál?
3: Emergencia de amor. Bésame.
2: Ay, qué linda, mi reina preciosa, hermosa, con mucho gusto. ¡Mua!

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1: De la mañana, 27 minutos en Bésame Te Enamora. ¿Cómo van? ¿Cómo están? ¿Cómo se encuentran? ¿Saben qué me gusta? Cuando los oyentes están así esperando, como bueno, ¿qué canción sigue? Y hasta yo también me pongo así como con esa ansiedad. ¿Qué estarán pidiendo? ¿Qué estarán pidiendo? Es que me emociona mucho, me emociona demasiado hacer Bésame en Línea. Porque es el momento en el que ustedes pueden pedir sus canciones, obviamente, que sean pues de nuestro género. Es que a veces me piden disque vallenato, me piden disque reggaetón. No, cálmate, por Dios, solamente baladas. Bueno, puede ser un bolerito, puede ser

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2: Aquí están tus canciones favoritas en Bésame. Buenos días.
3: Bésame. Hola, linda.
2: Hello.
3: Se me antoja la canción de No Podrás, de Cristian Castro.
2: Bueno.
3: Bésame, lindo día.
2: Lindo día para ti. ¿Qué canción se te antoja con Bésame?

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1: La linda, buenos días. Quiero que me contestes con el tema. Cuando quedas donde quieras de Diango, te aportando sintonía del barrio Guajal. Muchas gracias. Bésame.
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0: 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Más familia, bésame por aquí, hello.
1: Hola, linda, buen día. Hola. Reportando sintonía de Palmira. ¿Será que me puedes complacer con la canción de Índigo de Camila, dedicada para mi preciosa hija, Melissa Maecha? Bésame desde Palmira.
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1: Linda, buenos días. Quería escuchar en este día la canción Tú y Yo de Joan Sebastián. Muchas gracias.

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5: 10 de la mañana, 58 minutos en Bésame, te enamora. 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
1: Hola, linda, buenos días. Se me antoja escuchar Corre, Corre de Jesse Joy desde Bogotá. Aquí en mi terapia de hemodiálisis los escucho todos los días. Bésame, Cali, en busca de la buena música. Gracias, los quiero.
2: Ay, qué linda, gracias, porque aunque estás con un tema de tu salud ahí en el médico y todo, nos estás escuchando y nos llevas a todas partes. Te envío un abracito, un besito, que te recuperes pronto. Gracias por estar aquí para nosotros y con mucho gusto te voy a complacer. Claro que sí, aquí está tu canción favorita, Jessie Joy. ¡Corre! ¡Corre!

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1: 11 de la mañana, 7 minutos. La idea es que ustedes programen sus canciones y me digan: Linda, se me antoja. Se me antoja. Se me antoja un David Bisbal. Se me antoja un Luis Ángel. Un Luis Fonsi. Chayanne, se me antoja un Marco Antonio. Lo que a ustedes le antoje, yo con mucho gusto lo voy a complacer. ¿Listo? Hágale, Tacho, vamos. 315-580-1065. ¿Quién por aquí? Buenos días.
2: Hola, Linda, muy buenos días. Desde aquí de Jamundí, para solicitarte una canción de Los de Adentro. Una canción de Los de Adentro. ¿Vale? Feliz día, Dios les bendiga. Bésame.
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1: Bésame. Buen día. Para darle un saludito a Dori González en Buenaventura. Necesito que me coloques una canción de Roberto Carlos. Gracias.
2: Vale, con buen día. Con mucho gusto. Gracias por estar en sintonía. Pide una canción de Roberto Carlos. ¿Qué tal esta?

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1: 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Bueno, ya saben que estos videitos de Puebleando lo pueden encontrar en nuestro YouTube, Bésame Colombia. Buenos días.
2: Hola, linda. Buenos días.
1: Hola.
2: Soy Ariadne, la mini romántica de siempre. Un saludo súper especial para mi tata en el barrio Cañamiel de Palmira, que la amo con toda mi alma. Quisiera escucharte la quinta estación.

0: todos los oyentes. Gracias.
1: Ay, qué. Pero de verdad que eres una mini romántica. Pero de las fuertes, fuertes que tenemos. Gracias por estar aquí y con mucho gusto, mi bella. ¿Tu canción?

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1: Pues buenos días, Bésame, buen día, linda, para Conita, pues, muy buenos días. Quisiera que me complacieran con una canción de Manuel Mijares, Bella. Muchas gracias, yo escucho Bésame

0: 11 de la mañana, 25 minutos en Bésame.
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0: Buenos días.
2: Linda, a mí se me antoja el día de hoy el hombre que yo amo. Manzanares es territorio, Bésame.
0: Gracias.
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0: Gracias por estar en sintonía y con mucho gusto. ¿Qué canción se te antoja?

0: Bien chévere a nuestra familia, bésame. Y es que este domingo vamos a tener un especial de madre divino, divino, espectacular, hermoso, con Carlos DJ, que nos va a presentar ese especial, donde nos va a hablar sobre esos momentos en que nuestra mamita o la mamá de los artistas Bésame han sido tan protagonistas en su carrera, en su música, en algunos conciertos. Entonces, pues, si ustedes no se quieren perder este especial, ya saben que será este lunes festivo y este domingo, este fin de semana, todo el fin de semana vamos a estar muy, muy hacia las mamitas Bésame. Pero este lunes festivo, gran especial de Día de las Madres, de 10 de la mañana a 12 con Carlos DJ. ¿Qué dicen por acá? Hola.
1: Linda, buenos días. Por favor, ahora te vas de los bookies. Gracias.
0: Vale, ahora te vas. Ahora te vas. Na, na, na, na, na.
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0: De los Bookies, con mucho gusto. Gracias por estar en sintonía. 315-580-1065 es nuestro WhatsApp para que dejen sus audios y me cuenten qué quieren escuchar, cuál es esa canción favorita, que quieren dejarle un mensaje especial a alguien especial.
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0: A esa persona inolvidable, a esa persona que los enamora, ¿a quién? Antes de, vea, por acá yo tengo un mensajito que me dejaron.
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0: Dice así, que le hagamos el favor de saludar hoy en el Día de la Enfermera. Escuche pues este mensaje tan bonito, dice: mi querida Morchis, hoy quiero desearte un muy feliz Día de la Enfermera. Gracias por llegar a mi vida y por regalarme siempre esa sonrisa tan hermosa que, sin darte cuenta, muchas veces me alegra el alma y los días más difíciles. Eres una mujer admirable con un corazón lleno de amor, paciencia y vocación. Personas como tú hacen del mundo un lugar más humano y más bonito. Gracias por cuidar, por escuchar, por brindar tranquilidad y por ser esa luz tan especial para quienes te rodean. Deseo que la vida te devuelva multiplicado todo el cariño, la dedicación y la bondad que entregas cada día. Nunca olvides lo valiosa y maravillosa que eres. Feliz Día de la Enfermera, Morchis. Que Dios te bendiga siempre, tus manos y tu hermoso corazón, por favor, de tu amiga Yomi. ¡Ay, qué bonito en el Día de la Enfermera! Pues me alegra mucho esos mensajes tan bonitos y feliz día para nuestros enfermeros o enfermeras. Que Dios me los bendiga y gracias por estar al tanto de nuestra salud, de nuestro cuidado. Y como decía en el mensaje, que Dios bendiga esas manos y les dé mucha sabiduría. Ahora sí, la canción del oyente.

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1: Hola, amiguita, muy buenos días. Desde el Cauca te saluda María. Porfa, ¿podrías complacerme con la canción de Alejandro Fernández, Cristina Aguilera, Hoy tengo ganas de ti? Se les quiere mucho. Siempre con ustedes, Cauca es territorio. Bésame.
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1: Bésame en línea. Buenas, buenas. ¿Quién está por aquí? Hola.
2: Hola, linda. Buenos días. Hoy se me antoja escuchar una canción del Tercer Cielo. Te extrañaré. Gracias. Bésame. Te habla Pilar.
1: Vale, bendiciones. Gracias por estar en sintonía y con mucho gusto te voy a complacer.
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0: Tenlo por seguro.
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2: Ajá, sí, todas tus canciones favoritas. Buenas.
3: Familia, bésame, muy buenos días. Espero que todos se encuentren bien. Muchas bendiciones. Por favor, me regala el disco Dicen que dicen de Luis Ángel. Muchas bendiciones para todos. Bonito día.

0: dicen por acá nuestros oyentes? Buenos días, buenos días.
1: Buen día, familia, bésame. Por favor, para pedir la canción de Gali Galeano, Amor de Primavera. Uh-huh. Bendiciones para todos, muchas gracias.
0: Vale, mi reina, con gusto. Bésame, te enamora. Aquí está Gali Galeano.

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2: Venga, que por aquí se me olvidó abrir el micrófono. Ay, Dios mío, Linda Galeano siendo linda como siempre. 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Ahí les comparto esta información con Bésame.
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0: tremenda esta canción. 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

Toda la vida ahí estaba el rey del pop latino, Emmanuel, en Bésame te enamora. Ya estamos nosotros disfrutando de ese mediodía de relax hasta las 2 de la tarde con nuestros clásicos de Bésame. Sergio Denis, nada hará cambiar mi amor por ti en Bésame.

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12 del mediodía, 18 minutos, 12:18 en Bésame te enamora. En este mediodía, hasta las 2 de la tarde, tenemos recuerdos que afloran, ¿no? Recuerdos que llegan, recuerdos que al final de cuentas disfrutamos como presentes cuando queremos hacerlo, porque hay canciones que siempre nos invitan y nos evocan algún momento especial, nos invitan a recordar algo especial de nuestra vida, y seguramente una de ellas puede ser Me dediqué a perderte. Aquí está Alejandro Fernández en este mediodía hasta las 2 de la tarde, en camino Basilio y vivir lo nuestro. ¿Por qué no?

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Par de anillos, ahí estaba Abel Sandoval, Viento y Sol en Bésame te enamora. ¿Qué tal si de pronto les hago una invitación especial? ¿A que descarguen la aplicación? 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Secretos, aquí está Alejandro Lerner.

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2: 12 del mediodía, 42 minutos.

Desde Venezuela, ahí estaba Giordano haciendo No Voy a Mover un Dedo. Nosotros vamos avanzando. Giordano, que además es ítalo-venezolano, ¿no? Recordemos que Italia la lleva en su sangre, igual que a Venezuela. Janet, aquí está la inglesita en Bésame, te enamora, corazón de poeta en este mediodía. 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
1: 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Llegamos a las 12 del mediodía, 52 minutos.
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¿Quién piensa en ti? Con Gonzalo, nosotros iniciamos una nueva hora de canciones en Bésame, te enamoran. Esos clásicos hasta las 2 de la tarde. Gonzalo, que para muchos fue un one hit wonder, ¿no? Uno de esos artistas que, digamos, que marcó la diferencia con una canción, especialmente en este caso con ¿Quién piensa en ti? Pero no, hasta ahí nada más. Claro, obviamente habrá más canciones de Gonzalo, pero dentro del recuerdo real de cada uno de nosotros y esas canciones muy pero muy pegadas, seguramente recordamos nada más esta. ¿Quién piensa en ti? Es Bésame, te enamora. Ana Gabriel es el amor quien llega en este mediodía hasta las 2 de la tarde.

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Aunque sea un poquito, ¿no? Aunque sea un ratito por lo menos, una noche más. Joan Sebastián en Bésame te enamora desde Juliantla, el huracán del sur, ¿no? El huracán del sur era apodado además Joan Sebastián, el rey del jaripeo, por ejemplo, le encantaban los caballos. De hecho, muchos conciertos de Joan Sebastián fueron a caballo, ¿no? En su rancho y demás. Artista de la casa Bésame te enamora, digamos que dicho por él mismo, no tuvo un súper estudio, pero sí un corazón muy grande para dedicar y crear canciones, poemas que se convirtieron en canciones. De mí enamórate. Aquí está Daniela Romo en Bésame te enamora, que incluso esta canción, hablando de esos artistas, compositores y demás, esta canción fue compuesta, fue escrita por Juan Gabriel. Se la dio a Daniela Romo y la convirtió en un éxito, además, esta mujer.

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Canciones para recordar en este mediodía. Canciones clásicas, nuestros clásicos de Bésame hasta las 2 de la tarde. 120 minutos de canciones. Thalía, No me enseñaste, es Bésame, te enamoras.

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Ahí estaba Bryan Adams en Bésame, te enamoro, haciendo todo lo hago por ti. Una canción en español, aunque su nativo no era propiamente el español, sino el inglés. Bryan Adams, también artista nuestro de esta casa, de la casa Bésame, te enamora. Se me enamora el alma, nos vamos hasta España, vamos a recordar a doña Isabel Pantoja en Bésame.

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1: 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Llegamos a las 2 de la tarde, 56 minutos.
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0: todos estás.
1: Esta es la primera canción, con esta iniciamos nosotros esta hora de canciones. Ahí estaba Juanes y Nelly Furtado, que uno diría Nelly canta muy bien en español. Y fíjense que no tiene nada de latina. Nelly Furtado, mujer que nace en Canadá y tiene raíces portuguesas, pero le encanta Latam, le encanta Latinoamérica. Ahí estaba junto al colombiano Juanes haciendo fotografía en Bésame, te enamora. Son las 3 de la tarde, 5 minutos. Burbujas de amor, aquí está Juan Luis Guerra.
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1: Son las 3:46 minutos, 47 ya en Bésame te enamora. Aquí está Selena haciendo como la flor. En Bésame te enamora en esta tarde de martes, el segundo día de la semana, ya es 12 de mayo.
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1: Son las 4 de la tarde, 8 minutos en Bésame Te Enamora. Estamos en nuestro Bésame de regreso. Bésame Te Enamora con canciones como esta de Reik. Espero que en este día, pues, claro, te haya ido muy bien en tu jornada laboral. Espero que en los próximos días también disfrutes de cada momento bellísimo con Bésame Te Enamora.
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1: Me duele amarte, se llama.

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2: Llegamos a las 4 de la tarde, 12 minutos en Bésame, te enamora. José Luis Perales, ¿y cómo es él? Es una canción que uno pensaría que se la canta de pronto, no sé, a la novia o a la esposa, ¿cierto? Pero al final de cuentas termina siendo una canción para la hija.

Bella señora, es el rey del pop latino, Emanuel. Son las 4 de la tarde, 35 minutos en Bésame. 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Además, porque... llega un momento maravilloso para nuestras mujeres, nuestras mamitas. Se llama Mamá Cocina. 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Pues Bésame te enamora, se une junto a Surti Familiar, que entre otras está cumpliendo 49 años. 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Que no, que me sé hacer, uy, unos frijolitos espectaculares. Que mejor dicho, el que los prueba se enamora. O que de pronto me desea hacer, por ejemplo, no sé, una lasaña, por ejemplo, que es para chuparse los dedos. Pues les quiero contar que entonces las que quieran compartirnos su receta, pues se van a registrar a un link que yo les voy a dar. 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

Ahí comparten sus datos, son los que se les piden. 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Por ahora, Pablo Alborán en Bésame.

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2: Llegamos a las 5 de la tarde en punto. Son las 5, es Bésame, te enamora y lo disfrutamos. Como siempre lo hacemos, ya regresando a casita a través de Bésame 106.5 FM, a través de www.bésame.fm, descargando la aplicación en Play Store o en App Store. De cualquier manera nos podemos escuchar a través de nuestro TikTok, por ejemplo. Donde quiera que te encuentres, siempre tenemos una excusa perfecta y una excusa ideal para que nos podamos conectar. Y hoy no es la excepción, pues ya estamos en este Bésame de regreso, paréntesis, grande, gigante, para hacer nuestro conteo. 10 canciones en este conteo de Bésame con una temática. Y la temática son hoy precisamente canciones que en algún momento hemos dedicado. Si de pronto la que viene a continuación, perdón, tú no la has dedicado, seguramente otra persona sí la ha dedicado, o a ti, o a esa persona se la han dedicado. Pero son canciones que han servido para eso, que han servido para dedicar, para hacer dedicatorias. Unas muy enamoradas, otras un poquito con más tinte de tusa, pero sirven para dedicar. Pues son 10 canciones en Bésame, te enamora. Y con todo el gusto del mundo, iniciamos. Iniciamos a través de nuestras posiciones. En este caso, por favor.
0: Puesto número.
2: En la posición número 10. Una canción a través de la cual podemos contar muchísimas cosas, ¿no? Podemos manifestar muchísimo. Es más, yo creo que esta canción tiene un tintecito muy sensual. Pero muy, muy, muy bien guardadito. Muy bien reservado. Ahora, si hablamos de canciones, por ejemplo, que en algún momento hemos dedicado, tenemos que hacer un top 100. Pero por lo menos hoy es el primer capítulo de canciones que hemos dedicado. La canción la hace Juan Luis Guerra y se llama Burbujas de Amor. Esa canción para disfrutar en Bésame te enamora. Posición número 10. ¿Más? Sí, más.
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2: En el puesto número 9. Una canción que todos, esa sí que casi todos hemos dedicado. Desde Venezuela, don Ricardo Montaner. Y la canción con nombre propio. Bésame. Bésame, te enamora. Escúcheme esto, por favor. Y en camino, Bésame de Ricardo Montaner. Canciones que en algún momento hemos dedicado.
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Estamos en nuestro conteo de Bésame Te Enamora. Estamos a través de Bésame 106.5 FM, a través de nuestro TikTok Live. En este caso, a través de el TikTok Bésame.cali, ¿no? Para que vaya. De paso nos empieza a seguir. Bésame.cali. Vaya de una vez, hágalo. Hágalo de esta manera. Tenemos ese contacto directo. Hoy canciones que en algún momento hemos dedicado o nos han dedicado, o canciones que, bueno, si de pronto nosotros no hemos dedicado, por lo menos sabemos que hay personas que sí lo han hecho. Ahí tenemos Burbujas de Amor, una canción que pues, tiene un calibre de lenguaje bastante, bastante alto, ¿no? O por qué no, de pronto por ahí, pues alguna canción como Bésame de Ricardo Montaner, que en algún momento pues, algo ha sucedido con esa canción, de pronto también nos la dedicaron o la hemos dedicado, pues ahí estaba también, hacía parte de este conteo en Bésame Te Enamora. 315-580-1065, esa es nuestra línea de WhatsApp, también nuestro TikTok, arroba bésame.cali, para que vaya, se conecte y de esta manera pues nos podamos conectar. Por aquí está Jorge, que nos dice un abrazo, Carlos, un abrazo grande, Carlitos, feliz tarde. Por aquí también está don Juan de Dios Librero, buena tarde, Carlos, ¿qué más? ¿Cómo vamos? Hágame saber, ustedes de dónde nos está escuchando también, háganmelo saber a través de nuestro chat de Bésame.cali en TikTok. Dos canciones, dos más. De pronto hemos dedicado, nos la han dedicado. Y es una canción que hace Alejandra Guzmán. Claro, ya termina su relación sentimental. Inicia, de alguna manera, otra relación sentimental. Y no le va muy bien. No le va muy bien. Entonces ella vuelve al primero y le dice: mira, He intentado, pero te quiero decir algo. Hacer el amor con otro no es igual, no es lo mismo. Pues sí, Alejandra Guzmán en Bésame Te Enamora, haciendo Hacer el amor con otro. Bésame. Y en cambio una canción muy romántica, ¿no? Bésame. La hacen un venezolano, también con raíces europeas, un venezolano con Bésame. Ascendencia España o español, y una española, Carlos Baute y Marta Sánchez, haciendo Colgando en tus manos. Dos más en Bésame Te Enamora. Así nosotros vamos avanzando en este martes, segundo día de la semana.

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1: Hay canciones que hemos dedicado o que nos han dedicado y las tenemos hoy. ¿A quién Bésame, te enamora? Quiero saludar especialmente a Viviana, por ejemplo. Por aquí está conectadita con nosotros en TikTok. Maffer también, Amparito, a Juan de Dios, a Zuli, a Martica Jaramillo, a Jacqueline Arevalo, a Ángela. Ven conectadito con nosotros Sujivo, Pau, desde Pereira. María desde Pereira. La trasnochadora, ¿no? La Morena y Querendona, Pereira. Lunita también conectada con nosotros. Hogos Kaiser también está conectado a esta hora con Bésame, te enamora. José Salazar, quiero saludar muy especialmente también a Viviana, a Ramiro Hernández, bueno, a todos los que se van conectando con nosotros a través de nuestro live en TikTok. Por aquí nos dice José Salazar, qué linda música. Javier Armando dice por aquí, me imagino que Fonseca, no, es que parece FN Seca, me imagino que es Fonseca. Javier Armando dice, buena tarde desde Neiva. Me pedía por aquí una canción. Mónica Villegas Gaviria también está conectadita con nosotros. Un abrazo grande para todos ustedes, nuestra familia. Bésame, te enamora. Más canciones y disfrutamos en esta tarde buscando la noche de a poquito. 5 de la tarde, 26 minutos en Bésame, te enamora. Bésame. La canción que viene a continuación la hacen dos artistas, uno argentino y otro mexicano, aunque el argentino ya también tiene nacionalidad mexicana. Les hablo primero del mexicano, don Leonel. Don Leonel que además tiene una voz maravillosa, ¿no? Y del argentino, don Noel, Noel Charis. Otra voz maravillosa. Juntos hicieron una canción, bueno, de hecho en algún momento ellos dos se separaron, pero ya regresaron, están nuevamente juntos. Se volvió a consolidar ese matrimonio musical. Y sacaron una canción que yo sé que les va a llegar bien, bien al fondo del corazón. La canción se llama Entra en mi vida y la agrupación es Sin Bandera en Bésame, te enamora. Y en camino una canción que hace una mujer conocida como la baladista de América. Una mujer carismática y bellísima, pero sobre todo con un talento maravilloso. Desde Chile esta mujer lleva por nombre Miriam Hernández. Y esta canción, oh, sí que la han dedicado, muchísimo la han dedicado. Y se llama El Hombre Que Yo Amo. Dos más en Bésame, te enamora, Sin Bandera y Miriam Hernández. Vamos nosotros avanzando en esta tarde, es Bésame, te enamora en nuestro conteo.

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2: Llegamos a las 5 de la tarde, 36 minutos en Bésame, te enamora.
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2: Robert Zanahoria también nos saluda a través de nuestro TikTok Live desde Suiza. Dice que ama este espacio. Santi HV. Una vez, dice él. Willy nos dice por aquí, nos saluda William. Buena tarde, amigo de Bésame, saludos cordiales. Por aquí, William López Bastidas desde Florencia, en el departamento de Caquetá. Luz Bonilla también nos saluda a esta hora desde Terrón, Terrón, Colorado. Te sigo y me encanta Bésame. Uy, bastante. La ha dedicado. Maffer también dice que le ha dedicado la canción. Amparito, también la canción de Miriam Hernández, El Hombre Que Yo Amo. La Caleñita también un saludo muy especial. Saludos desde Manizales. Félix, a ver, por aquí dice: hola, mijo, desde San Félix, en Caldas. Jorge Marín, un abrazo grande. ¿Desde dónde nos reporta sintonía? Ya mismo, a través de nuestro live, nuestro TikTok. En TikTok aparecemos como arroba Bésame Cali. Vaya y de paso nos sigue, ¿listo? Debe seguir porque si no, en una próxima transmisión, en un próximo live, pues seguramente no se va a dar cuenta que estamos en vivo. Si nos sigue, automáticamente TikTok le va a estar avisando que estamos en vivo, en live. Robert Zanahoria dice que la mamá le hizo gustar todas estas canciones. Angie Hubert, ¿qué más? ¿Cómo va? Feliz tarde. Las canciones de Miriam Hernández, habla Robert Zanahoria. Dos más, dos canciones más en Bésame te enamora. ¿Qué tal si disfrutamos de la canción de ese señor llamado Luis Fonsi? Una canción que hemos dedicado o nos han dedicado. Se llama No Me Doy Por Vencido. No se puede dar por vencido uno, hay que intentar, hay que seguir.
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2: Y en camino, Rake, Chuy Navarro, haciendo una canción que seguramente han dedicado, hemos dedicado o nos han dedicado, y se llama Noviembre Sin Ti. Dos más en Bésame Te Enamora.

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3: Pues aquí estamos y nosotros avanzamos con este conteo del 10 al 1. Nos quedan dos canciones. Y esas dos canciones que vienen a continuación, yo sé que ustedes la van a disfrutar muchísimo, porque son canciones bellísimas. Pero voy a presentar esta canción que viene a continuación como un artista One Hit Wonder. Esos artistas que, pues, seguramente, claro, tuvo muchas más canciones, pero que al final se conoció una sola canción y ya, paré de contar, pero esa canción fue un éxito total. Llegó aquí, por ejemplo, por allá en la década del 90, todo mechudo, delgado, y eso sí, enamoró a más de una, diría yo, que a muchísimas. Les hablo del italiano Gianluca Grignani. Gianluca Grignani llegó por allá en la década del 90, año 1993-94, con una canción que aún sigue sonando muchísimo, como si fuera sido lanzada apenas ayer. Les hablo de la canción Mi Historia Entre Tus Dedos. ¿Y qué tal si recordamos una canción que está en este puesto?
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3: En el puesto número uno, una canción que muchos hemos dedicado, y ahí me incluyo, la canción de un venezolano llamado Franco De Vita. Sí, también, de padre, de familia italiana. Franco De Vita, De Vito. La canción Te Amo, una canción bellísima y que vamos a disfrutar en Bésame, Te Enamora. Pues aquí están, Gianluca Grignani en camino, Franco De Vita. Es Bésame, Te Enamora en esta tarde de regreso a casita, en este conteo. Son las 5:47.

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1: Esa canción es la más reciente de Andrés Cepeda junto a Luis Fonsi. Se llama Imagínate, es Bésame.

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0: ¿Cómo te va, mi amor? Pandora en Bésame, te enamora. Son las 6 de la tarde, 39, bueno, ya 40 minutos. Es Bésame 106.5 FM.
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0: Aquí está Juan Gabriel. Esta canción, esas canciones sentidas. Aquellas canciones, bueno, Juan Gabriel, todas las canciones las volvía sentidas, ¿no? Todas las canciones las cantaba con el alma. Y aquí está el divo de Juárez haciendo Ya lo sé que tú te vas.

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1: Son las 6:52 minutos. Mi bendición es la canción de Juan Luis Guerra. Espero que les haya ido muy bien y que vayan regresando a casita con el corazoncito bonito, ya relajaditos, además. No dispersos, no. Más bien concentraditos en la familia. Mi bendición es Bésame, te enamoro.

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